0: Bamsha Swing, Chano Dominguez mit einer Verbindung von Flamenco und Thelonious Monk aus dem Jahre 1996. Für ihn gäbe es zwischen Flamenco und Jazz im Grunde drei wesentliche Gemeinsamkeiten, merkte der Pianist 1997 bei unserem Gespräch im Jazz-Tempel Café Central im Herzen von Madrid an. Die erste sei rhythmischer Natur, die zweite bestehe darin, dass sowohl Jazz als auch Flamenco im Moment des Musizierens entstünden, wobei die dritte und größte Gemeinsamkeit beider Musikarten für ihn die Möglichkeit sei, ein Bild malen zu können, ohne das Bild vom Vortage zu wiederholen. Kurzum, die Freiheit.
1: 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Eso para mí es lo que tienen más en común. Bueno, tienen muchas cosas en común, pero a mí lo que más me gusta de la música es poder pintar el cuadro que yo quiera pintar y no tener que hacer el mismo trazo que hice ayer. Entonces, eso es encontrar la libertad, pero bueno, dentro de un marco, de una estructura. No estoy hablando de libertinaje, de hacer, no, sino de poder crear sobre una estructura que se te ofrece, ¿no? Que son las formas musicales. Entonces, para mí lo más interesante es eso. Y eso, el flamenco y el jazz, lo tienen a flor de piel las dos músicas. Aparte de la complicidad rítmica que creo que hay entre el flamenco y el jazz, que son músicas que se hacen en el momento, no son música que se pueda escribir.